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Melo cotonazo de Love of Lesbia. Lo escuchas en Mañana Más de Radio Nacional. Un tema tan bueno que la verdad, pues se me cortaba una oreja y se la regalaban.

0: otro 15% sigue culpando a sus padres. Y lo más sorprendente, atención, el 10% restante decide escribir canciones, lanzar
1: una oreja menos, eres tan chulo, joder.

0: Amor, tenemos que grabar el video de Pegado.
1: ¿Grabar el video de dónde?
0: No sé, pero tenemos que salir a buscar.
1: ¿Salir de la casa? ¡No! Yo de la casa no salgo. Yo quiero estar todo el día pegado a Índigo. Si quieren un video, lo grabamos en la casa.
0: ¿Otro video en la casa?
1: Pero podemos hacer algo diferente. Imagínate algo así.

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0: Oye, perdonad, ¿esto es Murcia?
1: Pues claro, Acho.
0: Pero no puede ser, pero si yo había oído que Murcia solo había descampados y gente bajo tierra. Aparte que el otro día dijeron en la tele que en Murcia que solo había limones.
2: Acha, eso es porque no los conoce. Critica sin conocer, ¿no?
1: Claro, si Murcia es súper bonita, te la voy a enseñar.
3: Acho, Chema.

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